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Quizás algunos recuerden a la banda Understones. Esta fue una banda legendaria de punk y rock norteamericana que hicieron música en los años 70. No fueron tan conocidos en Latinoamérica, pero tuvieron una importante carrera, particularmente en Estados Unidos, y también algunos discos fueron éxito en Europa. Bien, esta banda se disuelve con el tiempo y su vocalista, Fergal Cherky, inicia su carrera personal como solista. No tuvo grandes éxitos, no tuvo una gran cantidad de long plays que le permitieron estar en los primeros lugares, pero sí fue muy respetado por la calidad de su música. Es así como en el año 1985 lanza un disco que no llegó a tener un ranking importante en Estados Unidos, pero increíblemente en el Reino Unido llega al número uno. Es lo que ya suena de fondo y vamos a escuchar en forma íntegra. Fergal Cherky y su clásico A Good Heart.

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0: La buena compañía hace que el tiempo vuele en Ambrosio. 21 horas, un minuto. 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
2: 22 horas, un minuto.
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1: Una de la madrugada. Dos minutos.

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0: la temperatura del momento en Ambrosio.
1: La temperatura, 24 grados.
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La buena compañía hace que el tiempo vuele en Ambrosio. 2:00 a.m. 1 minuto. 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

Esta es sin duda una de las mejores canciones de toda la década de los años 80, la banda Good Ghost y el éxito Our Lips Are Sealed. ¿Todas la recuerdan? Es la canción que está sonando de fondo. Bueno, voy a hablar un poco de esta canción. Se lanzó en el año 1981 y viene incorporada en el disco Beauty and the Beat, que fue el disco debut de la banda Good Ghost. Aquella banda liderada por Belinda Carlisle, Jane Wedlin y Kate Ballantyne. Esta canción fue reversionada en el año 1983 por la banda Fanboy 3, una versión un poco más rockera, no tuvo impacto, pero fue un cover de esa canción. Es la que estamos escuchando de fondo en este momento.

Pero la versión con la cual nos vamos a quedar ahora no es la versión original, tampoco es un cover y tampoco es un plagio. ¿Y por qué lo digo? Porque es una interpretación que hizo años después Jane Whitlam, la autora de esta canción y, por supuesto, integrante y fundadora de la banda The Go Go's. Ella decidió grabarla como solista, entendiendo que era una creación propia. Jane Whitlam fue musicalmente quizás la más importante de la banda Go Go's. De hecho, aparte de Belinda Carlisle, fue la segunda que tuvo la carrera como solista más importante de esa banda. Y musicalmente era la más completa. Con su versión nos vamos a quedar ahora. Es Jane Whitlam, fundadora de la banda The Go Go's, y esta canción de Go Go's que interpreta como solista posteriormente. Es el éxito Our Lips Are Sealed.

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1: 3 de la madrugada, exactamente.
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1: 5 de la madrugada. Un minuto.

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0: La temperatura del momento en Ambrosio.
1: La temperatura, 24 grados.
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Solo grandes éxitos durante todo el día acá en la radio. Explorando canciones y buscando acá entre vinilos, entre CDs, he encontrado una canción bastante buena que tocábamos hace unos años atrás acá en la radio. Una canción del popular, reconocido Elton John, Sir. Recordemos que tiene esa condecoración de la corona británica. Bueno, Paul McCartney y varios más tienen ese título honorífico de Sir. Pero no tiene que ver, lo he dicho en alguna oportunidad, pero lo voy a explicar de nuevamente. No tiene que ver con portarse bien o producir canciones que tienen que ver con letras adecuadas a nivel social. No, tiene que ver con número de ventas. Los que venden hartos discos, muchos discos, aportan con impuestos a la corona británica, al gobierno británico. Y pasando ciertos niveles de ventas y por lo tanto de aporte en tributos al Estado británico, se les concede el título de Sir. Caso de los Beatles, caso de la banda Queen, caso de Elton John, entre otros varios. Pero esa es la característica. Bien, vuelvo a lo que estaba diciendo originalmente, una canción de Elton John, como dije, un tremendo artista, ganado muchos premios Grammy, el Oscar a la mejor música de película, tuvo un éxito rotundo en el año 72, se mantuvo en los años 80, compitió en el mejor disco de todo el año junto a Phil Collins en el 89, en fin, una cantidad de música increíble, junto a su socio permanente Bernie Taupin, quien hacía las letras, él escribía letras, se las enviaba a Elton John y Elton John les colocaba música, y lo que salía de ahí era increíble. Bueno, eso ocurrió también, como en muchas otras oportunidades, en el año 1984, que es donde me quiero situar en este momento y compartir una canción del disco Breaking Hearts, que se publicó justamente ese año. Bien, el single más famoso, más popular de ese long play es el que comparto a continuación. Es Elton John, por supuesto, con Bernie Taupin y su tremendo éxito Sad Songs.

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0: La temperatura del momento en Ambrosio.
1: La temperatura, 24 grados.
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3: A 16 kilómetros al sur de Curanípe se encuentra el sector de Tregualemu, un lugar que se caracteriza por estar rodeado de cerros con vegetación nativa y forestal, un pequeño valle interior apto para la ganadería, cultivos y extracción del camarón de Vega, que termina en una extensa y solitaria playa solanera de aproximadamente un kilómetro de longitud, en la cual desemboca el estero Tregualemu. Posee una forma de bahía, lo que le otorga condiciones de abrigo al viento y al oleaje fuerte. En el sector se practica la pesca deportiva en modalidades de escollera y orilla, y deportes acuáticos como el surf y el bodyboard. Tregualemu significa bosque de perros en mapudungún y se distingue por sus antiquísimas casas patronales de estilo colonial que dan una atmósfera de nostalgia a este solitario y apartado sector ubicado en el límite sur de nuestra costa maulina. En el sector se pueden apreciar acantilados cubiertos por hierbas y arbustos, un fondo de valle con explotaciones agrícolas y vertientes cubiertas por plantaciones de pino, entre áreas reducidas de bosque nativo de un alto valor ecosistémico. Tregualemu es de esos lugares que parecen detenidos en el tiempo. El paso lento de una carreta nos hace imaginar cómo era la vida por estos lejanos lugares en la época colonial y qué historias esconden estas casonas patronales detrás de sus gruesos muros de adobe que resisten apenas el paso del tiempo. Tregualemu, paisaje y silencio. Brisa que baja del monte trayendo aromas de bosque, campo y tradición, y vuelve al bosque con sabores de mar del último rincón de la costa maulina. Soy Leo Albornoz y esto fue Experiencia Maule.

canciones importantes, buenas canciones, durante todo el día acá en la radio. Vamos a quedarnos con un verdadero clásico. Bruce Springsteen, cantante, compositor, norteamericano, altamente reconocido y premiado. The Boss fue el seudónimo que le pusieron la gente que trabajaba con él, sus músicos, la gente que movía los equipos, que hacía las instalaciones, todo su equipo técnico lo llamó de esa manera, porque era una persona muy dictatorial, una persona muy ruda en el trato, sobre todo con los trabajadores. Nunca le trajo una complicación legal, pero sin duda tiene su carácter, Bruce Springsteen. Bien, quiero hablar un poco de él. Más de 150 millones de discos vendidos a nivel mundial. 20 premios Grammy, lo que lo sitúa fácilmente en el top 10 de los artistas más premiados a nivel mundial. Pero no solo eso. En 1993, yo creo que lo recuerdan, cuando sale la película Filadelfia, bueno, él participa con el tema central, Street of Philadelphia, y gana el Oscar por la mejor música de película. Compitió, lamentablemente, con Neil Young, con la canción Filadelfia, increíble. Compitieron para el primer lugar, compitieron para el Oscar de la música de película, dos canciones de la misma película, increíble. Neil Young, lamentablemente, perdió en esa oportunidad. Pero también otra tremenda canción, Filadelfia, la pueden buscar. Neil Young, Filadelfia, mismo soundtrack de película. Bien, pero Street of Philadelphia, de Bruce Springsteen, se llevó el primer lugar. Bien, lo incluyeron en el Salón de la Fama del Rock and Roll en 1999. Y un dato bastante curioso, en el año 1997 le entregan un pseudo premio Nobel a la música. Esa categoría no existe. Pero de alguna forma trataron de, no de crearla, pero hacer una suerte de homenaje a Bruce Springsteen justamente con un premio Nobel. Bien, curiosidades. En conciertos en vivo es bastante extraño Bruce Springsteen porque toca canciones raras. Bueno, no raras, sino que tiene muchas canciones, pero las más clásicas no las interpreta en sus conciertos en vivo. Tres o cuatro. Y el resto, como tiene mucha música, toca cualquier otra canción en vivo. Siempre se le hace ver eso en todos sus conciertos, pero él elige las canciones que él quiere. Es uno de los pocos artistas a nivel mundial que se para en el escenario a cantar lo que él quiere y no lo que la gente quiere necesariamente. Tanto así que su disco más importante, tiene varios, pero el más importante, solo incorpora una canción en sus conciertos en vivo. Y cuando interpreta otra, elimina la otra, entonces siempre es una sola. Por lo tanto, va haciendo rotaciones de su disco más importante, pero increíblemente tiene mucha música y en sus conciertos es totalmente ovacionado. Antes de la pandemia, un año antes, en el 2020, el concierto en vivo de Bruce Springsteen era uno de los más largos de todo el mundo, sobre 3 horas en el escenario y además estaba considerado el mejor concierto en vivo del planeta. Ningún otro artista lograba un performance tan fuerte como Bruce Springsteen, con la edad que ya tiene. Dicho esto, me quiero concentrar en el año 1984. Todos recordarán el disco Born in USA, ese disco donde sale vuelto para atrás con un pañuelo en el pantalón. Clásico disco, probablemente el más vendido de este tremendo artista. Ese disco tiene fácilmente 7 canciones que fueron populares a nivel mundial. De este tremendo long play, vamos a recordar el éxito Glory Days.

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0: La buena compañía hace que el tiempo vuele en Ambrosio. 8:01 a.m. El futuro está aquí. 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
1: Muy bien, hoy nos metemos en la astrología. Estás en Byte, tecnología en fácil. Y la información de hoy tiene que ver también con la inteligencia artificial, porque mediante el análisis astrológico ha identificado al signo del zodiaco con la peor personalidad al sumar y comparar sus diversas características. En este caso, Leo ha sido señalado como el signo con peor personalidad, aunque los nacidos bajo este signo son reconocidos por su sociabilidad y admiración. La IA destaca aspectos negativos como celos y arrogancia. Estos rasgos pueden generar conflictos y alejar a las personas, instando a los Leos a trabajar en su interior para encontrar la nobleza y ejercer mayor control sobre sus acciones. Hay que tener en cuenta que estas conclusiones se basan en la interpretación astrológica y que cada individuo es único, con una mezcla única de características y experiencias. Igual, la IA ofrece una perspectiva intrigante sobre la personalidad de Leo. Y además, metiéndose en este tema de la astrología, la IA no deja mono parado, así nomás. En todos los ámbitos de la vida se está metiendo. En cualquier momento, más Byte, tecnología en fácil y otras cosas.
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6: 9 de la mañana, 4 minutos.
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7: Hola, ¿cómo están? Bienvenidos. Damos inicio esta mañana. Ya estamos aquí en la red Ambrosio a través de este punto del dial. San Matías, hoy día jueves 14 de mayo. Saludamos ahí cordialmente. Que pase un bonito día. Vamos a tener buena música, noticias y mucho más. Entrevistados también, por supuesto, en esta mañana. Bien, vamos a quedarnos aquí pegados a este punto del dial.
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2: Perfecto, vamos a revisar entonces qué trae nuestra prensa escrita para hoy día en la mañana. Vamos con Diario El Lector Online, que trae lo siguiente en su portada para esta ocasión. Dice así: Seremi de Desarrollo Social refuerza medidas para resguardar vidas en ruta calle. Gobernador y delegados se reúnen con ministra Steinert para fortalecer seguridad y concretar escuela de carabineros en el Maule. Revisando las informaciones a esta hora de la mañana aquí en la red Ambrosio. También rápida gestión del delegado presidencial Cristian González permite acuerdos concretos, en este caso, para mejorar colectividad en sector poniente de Linares. Cumbre 1000 Mujeres Maule reunió a líderes del agro en su primera jornada. Estudio Universidad de Chile explica por qué Laguna del Maule acumula magma sin erupción. Noticias que están publicadas hoy día en Diario El Lector.
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0: Continuamos, diario El Heraldo, a esta hora revisando las informaciones aquí en la red Ambrosio. Dice lo siguiente: fiscalizaciones masivas de la PDI permiten detectar infracciones migratorias en Curicó y Linares. En otra información, gerente de Junta de Vigilancia del Río Maule llama a regularizar derechos de agua antes de vencimiento del plazo legal. Más de 39.000 pensionados de la provincia de Linares ya reciben el bono de invierno 2026. Linares no se detiene. Los albirrojos arrasan en la Liga A3 y sueñan con la élite nacional. Mimbu inicia procesos participativos de la cuenta pública. Eso es lo que trae, por lo menos hoy día, Diario El Heraldo en portada.
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2: 10 de la mañana, 2 minutos.
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2: 10 de la mañana, 2 minutos.
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5: Nuevos recursos permiten a San Javier avanzar con importantes proyectos. Positiva puesta en marcha de oficina de asesoría tributaria en Cauquenes. En Linares siguen reuniones para buscar salidas por mal estado de camino a la empresa, problema de conectividad con avenida Circunvalación y congestión vehicular que se produce en la zona.
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5: Tres importantes proyectos permitirán fortalecer la inclusión, la cultura y el desarrollo comunitario en San Javier, gracias al respaldo del Gobierno Regional del Maule. El gobernador Pedro Pablo Álvarez Salamanca, junto al alcalde subrogante Luis Alarcón, oficializaron el financiamiento de estas iniciativas que contemplan la construcción de la sede social y multicancha en la Villa Valle de San Javier, un nuevo centro comunitario en Parque Jerónimo Lagos, Lisboa, además de un espacio de atención para personas dentro del espectro autista en Villa El Bosque. La llegada de cerca de 600 millones de pesos permitirá concretar estas iniciativas que serán un avance importante para la comuna de Loncomilla y ciudad creativa de la UNESCO.
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5: La nueva oficina de asesoría tributaria para emprendedores impulsada por la administración del alcalde Jorge Muñoz en Cauquenes ya ha atendido a más de 600 emprendedores, comerciantes y feriantes de la comuna. La iniciativa, desarrollada junto al Servicio de Impuestos Internos y el Centro de Formación Técnica San Agustín, entrega orientación sobre la nueva Ley de Ferias Libres que establece un régimen tributario simplificado para los feriantes. La oficina funciona al interior del mercado municipal y es atendida por estudiantes en práctica y profesores de contabilidad general del CFT San Agustín, y su horario de funcionamiento es de lunes a viernes desde las 8:30 a las 13 horas.
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5: Una serie de reuniones se han realizado en los últimos días referente al cierre del acceso de la avenida Circunvalación hacia Camino a la Empresa en Linares y la molestia de los vecinos por el estado del camino del mismo nombre y su empalme con las villas Camus. A raíz de lo anterior, el delegado presidencial provincial, Cristian González, convocó a una reunión, una de las cuales coincidió a la Seremi de Obras Públicas, Yasna Cancino, con el director regional de Vialidad, Renzo Silva, representantes de la Municipalidad de Linares, Vialidad, Servio Provincial y dirigentes vecinales, permitiendo avanzar en acuerdos concretos para dar respuesta a una necesidad largamente planteada por la comunidad. Entre los compromisos adoptados, se acordó avanzar en la pavimentación del área urbana del camino a la empresa, además de desarrollar un estudio que evalúe la eventual conexión con la avenida Circunvalación, a objeto de agilizar el flujo vehicular en horas punta de avenida La Empresa con calle Manuel Rodríguez en la ciudad de Linares.
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0: Vamos a ir de inmediato a revisar diariobemol.com. Dice lo siguiente, a esta hora de la mañana. Cumplimos, un Romero celebra despacho de proyecto de reconstrucción pese a circo de indicaciones. La iniciativa fue votada a una maratónica jornada. Se votó hasta las 5 a.m., comisión aprueba la mayoría de artículos y gobierno anota triunfo. Funeraria de alta gama en Providencia inquieta a vecinos, temen por seguridad y empresa se defiende. Sin benzina, sin tacos, sin estacionamientos, e-mobility y su apuesta por liderar la electromovilidad liviana. Rejuvenecimiento, dice Chino, es compatible con hacer Estados Unidos grande de nuevo. Trump invitó a su homólogo a visitar la Casa Blanca. Dos detenidos por robo en camión de licores, avalúo supera los 300 millones. Récord en Chile 2025 fue el año más cálido desde el 61 y se cumple fecha de 15 años más caluroso de lo normal. Hasta 261 kilómetros por hora en la costanera norte reportan 38 detenidos por conducción temeraria. Irán permite el paso de buques chinos por el estrecho de Hormuz desde el miércoles. Nuevo crimen en Recoleta, balacera deja una persona muerta y otra en estado grave. Vicepresidente de la U presenta amparo para anular recaudación en su sociedad Romántico Viajero. Tortura, aislamiento y desapariciones, así es el infierno que enfrentan los ucranianos en prisiones rusas. ¿Mejoró la relación de Poduje con RN? Las señales que dan por superados los roces. Ejecutivo dejaría caer en el Congreso disposición sobre propiedad intelectual. Más allá del precio, ¿cómo la experiencia de compra impulsa la lealtad de los consumidores? Las etapas de la demolición del Cerro Chuño, que ya fue aprobada por la Corte de Arica, buscan a un prófugo por otro caso. ¿Cómo se gestó el allanamiento en Temucuycuy? Salud Pública, Minsal se reúne con alcaldes y vuelve a descartar recortes de programas. Gestión vehicular cayó un 5% y aumentan viajes en metro y tren en impacto en la movilidad tras alza de combustibles. La confianza de los consumidores en Chile sigue cayendo. Empresas obtienen su peor evaluación en años. Noticias que están publicadas hoy día en emol.com.
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Vamos con Diario de la Tercera. Ernesto Otone analiza la polémica del segundo piso de CAS. Chile en la encrucijada de seguridad nacional. La Tercera y CAF realizan seminario con presencia de ministro Steiner. CAS ratifica fin de contribuciones y adelanta que buscará compensar vía megarreforma en cita con alcaldes de oposición. Comisión de Hacienda aprueba baja de impuestos a las empresas y la reintegración, pero se cae fin de franquicia del CENSE. Boric reconoce que su gobierno no interpretó las advertencias de la ciudadanía y llama al progresismo a sanar heridas. Trump prevé un futuro fantástico con Beijing en el inicio de su visita a China con decenas de empresarios. Taiwán responde a Xi que China es el único riesgo para la paz regional. Xi advierte de posibles conflictos con Estados Unidos si no se gestiona bien el diálogo sobre Taiwán. Diputado Santón valora apertura del gobierno a propuestas de RN en megareforma y acusa a la izquierda de agitar el avispero. Un sabor amargo. Delfino manifiesta decepción tras encuentro de CAS con alcaldes y apunta a respuestas inadecuadas. La crisis o la crítica visión de Ricardo. Salimos bastante decepcionados. Bodanovich, Ripamonti y Adman abordan cita con CAS y advierten impacto de megareforma en municipios. ¿Cómo identificar si tu relación de pareja es emocionalmente segura? Según especialistas. Seis sujetos detenidos deja operativo policial por microtráfico en Villa Francia. Corte de Arica ordena detener en prisión preventiva a imputado por homicidio frustrado de carabinero. Trump y Xi prometen avances comerciales que coinciden en torno a Hormuz, pero China advierte sobre el manejo de Taiwán. Son parte de las informaciones que están publicadas hoy día en el diario La Tercera.

Andrés Valenzuela seleccionando canciones acá en la radio. Bien, la que ya se escucha de fondo es una canción que tiene una historia bastante interesante. En el año 2020, como de costumbre, llegan muchas canciones a la radio, promociones, para que sean compartidas, se seleccionen primero y sean compartidas. Bien, en ese momento llegó esta canción que suena de fondo, no quiero hablar nada sobre ella todavía. La escuché, la revisé, entre otras más, por supuesto, otras docenas de canciones adicionales. Y por su estilo, que era muy rap, muy común, muy habitual, no la consideré como parte de la programación. Año 2020. Pero no contaba con que esta canción se iba a hacer muy popular en el tiempo de la pandemia, el encierro. Se hizo muy popular en TikTok. Tanto así que desde esa plataforma empezó a penetrar diferentes

videojuegos, comenzaron con sus amigos a tararear canciones, música, y lograron este sonido, el que después grabaron, se hizo popular y le permitió en el año 2021 lanzar incluso su primer long play. El Dorado fue el nombre de este disco, por supuesto incluyendo esta canción. Los dejo entonces con 24K Golden y la canción Move.

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0: La temperatura del momento en Ambrosio.
1: La temperatura, 24 grados.
2: Este es LUM, las últimas noticias, los duros informes de la Universidad de Chile sobre las casas del Olivar, Centro de Investigación, Desarrollo e Innovación de Estructuras y Materiales, IDIEM, detectó incumplimientos estructurales de fondo. La empresa responde. ¿Por qué los psicólogos siguen teniendo muchas ofertas en bolsas de empleo en Chile? Las mejores frases del encuentro entre Xi Jinping y Donald Trump. Gonzalo Egas muestra cómo se inundó su departamento después de que arregló llave monomando. Noticias que están hoy día publicadas en LUM.

0: Diario El Mercurio para hoy día trae la siguiente conferencia episcopal: bloquear por mera visión ideológica lo que podría favorecer al país puede transformarse en una forma de violencia moral. Plan de seguridad está bien intencionado, pero resulta pobre y faltan medidas claves contra el crimen organizado. Gobierno dejaría caer en el Congreso criticada disposición sobre el uso de la información por parte de las plataformas de inteligencia artificial. Costo de endeudarse con préstamos de consumo y tarjeta alcanza el 25% anual, su mayor nivel desde febrero del 2025. Trump se reúne con Xi buscando que China se abra a las empresas de Estados Unidos. Algunas de las noticias publicadas hoy día en Diario El Mercurio.
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5: 11 de la mañana, un minuto.
6: A esta hora de la mañana estamos con el Ceremi de Energía, con quien vamos a estar conversando en el transcurso de estas horas. Carlos Muenas está ahí en la línea telefónica. Ceremi, ¿cómo está usted? Muy buenos días.
7: Muy buenos días, Jorge. Muy contento. En este momento me encuentro en Yerbas Buenas, en el Liceo Marta Martínez Cruz, en una feria de emprendimiento que fuimos invitados.
6: Perfecto. Cuéntame un poquito acerca de eso. ¿Cómo está ese ambiente allí? ¿Cómo están? Escucho ahí los niños de fondo.
7: Bueno, estamos en una actividad de feria de emprendimiento, en la cual hoy día están exponiendo diferentes ferias y productos, entendiendo un poco también con el avance de tecnología, innovación y ciencia. Y fuimos invitados porque ayer además participamos en competencia, que participaron 11 establecimientos educacionales de Chile con el tema de vehículos a escala que son impulsados por energía verde, en este caso, hidrógeno verde. Y para nosotros es súper importante relevar este tema, porque hoy ya estamos hablando sobre la transición energética. Y hay que importante poder realizarlo desde el ámbito educacional, entendiendo que hoy día ya comenzamos una transición y un cambio en materia de energía, y hoy día apuntamos a una energía renovable, la descarbonización, la descontaminación en nuestro país y principalmente en nuestra región. Así es que contento, en este momento nos encontramos en las ceremonias. Arranqué un poquito para poder hablar con ustedes, contarles lo que estamos desde la ceremía uh-huh. y desde el Ministerio de Energía.
6: Ya, perfecto, muy bien, pues. Entonces, ahí, esto de la energía es un tema súper importante para toda la gente. Siempre hay conversaciones acerca de esto, y hoy día sabemos todos los líos que tenemos también por la energía en el mundo. Así que también en Chile no está exento de todas estas cosas que se están produciendo.
7: Es así, Jorge. Bueno, un desafío bastante interesante lo que es la cartera de energía, entendiendo en el proceso en el que estamos. Hoy día ya hay proyectos que se están desarrollando, solares, de energía renovable, en este caso eólica, que nos van a permitir también en un momento poder inyectar todo esto a un sistema para que nosotros podamos tener menos horas de corte. Nosotros tenemos un término que se llama SAIDI, que vemos las horas de corte por comuna. De hecho, yo me reuní hace poco rato con el alcalde de Yerbas Buenas también para conversar cómo enfrentamos esta situación y ir reduciendo las horas de corte. Y para eso es súper importante hacer un llamado a la comunidad, a las 30 comunas, en este caso que me toca representar, pero principalmente los que nos escuchan esta mañana. Hoy día que es importante es prevenir. La corresponsabilidad, en este caso, tanto nosotros como propietarios de una vivienda, la municipalidad, las compañías eléctricas, un trabajo colaborativo, porque el 30% de los cortes se deben a caídas de árboles o ramas en la línea de transmisión. Y por eso es importante prevenirlo. Y hacemos un llamado a la ciudadanía que se comuniquen con las compañías, que hablen con el municipio. Estamos haciendo un trabajo articulado con las compañías eléctricas que ya han finalizado el plan de invierno, pero no obstante estamos trabajando de igual forma porque tenemos que disminuir la hora de corte. Es súper importante que podamos prevenir desde esta materia y entendiendo que el 30% de los cortes en la región se deben a esto. Así es que estamos desarrollando un trabajo bastante intenso. Como Ceremi hemos sido mandatados a través del presidente de la República, José Antonio Kast, y la ministra Jimena Rincón, de recorrer las 30 comunas, de recoger las necesidades, de levantar las problemáticas y a ver cómo en conjunto las vamos desarrollando y mejorando. Porque hoy día es importante ir trabajando con las comunidades principalmente en esta materia. Y este plan de Empecemos por Casa apunta a eso, a disminuir las horas de corte. Hay cortes que no los vamos a poder evitar, Jorge. Y ahí es donde nosotros tenemos que tener la capacidad por reaccionar, tener los teléfonos con los números de emergencia, tener baterías externas, contar en este caso con las cosas que nos puedan permitir en este caso enfrentar que son cortes que se ha prolongado. Porque algunos, como le digo, no los vamos a poder prevenir, porque aparte se habla que viene un invierno bastante difícil. Ya hemos tenido reuniones con el delegado presidencial, con el director regional del SENAPRED, participando en el COVID, buscando formas de poder prevenir esto, cómo lo vamos a abordar. Ayer me reuní con la Seremi de Salud, junto al Servicio de Salud y el Registro Civil y nuestro director de la SEC, para ver en este caso también lo que son los electrodependientes, que para nosotros es un nudo bien importante de cómo lo vamos a abordar. Entonces tenemos que hacer un llamado a la comunidad, que los electrodependientes se inscriban en las plataformas para que puedan optar en este caso al beneficio que le entrega las compañías eléctricas en caso que tengan algún corte. Entonces estamos trabajando de diferentes aristas, pensando en cómo vamos a abordarla y cómo tenemos que desarrollarla en conjunto, y desde una corresponsabilidad.
6: Así es. Sermi, y a propósito de eso y los costos de la energía eléctrica, ¿hay un subsidio eléctrico? ¿Nos puede contar un poco acerca de este tema?
7: Sí, Jorge, mire, le cuento un poco. Nosotros ya estamos viviendo el cuarto proceso de subsidio eléctrico. Esto lo tienen más de 165.000 personas en la región del Maule, que para nosotros es bastante importante el número. Y ya vamos a comenzar con la quinta convocatoria. Había muchas dudas que el subsidio continuaba, que seguía, salieron algunas noticias en redes sociales, y nosotros como ministerio lo desmentimos. Nosotros ya vamos por el quinto proceso, el llamado subsidio eléctrico, que esto comentarle a la ciudadanía que esto es una ley. No es que un subsidio que se genera desde un ministerio, sino que es una normativa que fue votada en las cámaras y que ya está vigente. Y esta ley va a permitir que nosotros podamos postular al quinto llamado subsidio eléctrico desde el 26 de mayo al 5 de junio. Y para esto hay que ser súper claro, tenemos que tener la cuenta de la luz al día, estar en el registro social entre el 0 y el 40% y ser mayor de 18 años. Comentarle que las personas que ya tienen el beneficio van a postular automáticamente y van a ser prioridad, ¿ya? Yeah. Este proceso se va a aperturar durante el mes de mayo y junio, ya que la fecha que yo le di, del 26 al 5 de junio, y ahí después se pasa un análisis y se entrega los resultados del mes de agosto. Señalar, porque me lo han preguntado harto Jorge en terreno, ese beneficio, ¿lo voy a recibir en la cuenta, o sea, lo voy a recibir en mi cuenta RUT, en RUTPAY? No. Este subsidio se ve reflejado directamente en el descuento de la boleta, ¿ya?
6: Ah, perfecto.
7: Y esto contempla el segundo semestre del 2026. Por eso soy bastante, bastante insistente en eso, que no se va a ver reflejado en las cuentas RUT ni en la RUTPAY, sino que en el descuento de la luz. Entonces, y para eso es importante también, y de hecho podemos conversarlo más adelante, voy a ir a visitar en los estudios, Jorge, y contarles cómo podemos ver leer la lectura de nuestra boleta.
6: Oh, sí.
7: Porque muchas veces nosotros vemos el monto y la fecha de vencimiento.
6: Sí.
7: Pero hay que entender que lo componen varias. Está la generadora, la transmisión, la distribución. Y ahí tenemos que ir entendiendo los descuentos que se nos aplican. Y es necesario saber más o menos lo que estamos pagando y cuáles son los motivos. De repente uno dice, hoy me están cobrando más.
6: Sí.
7: Vamos revisándolas, vamos conversando, cuando vemos que hay algo irregular, tenemos que hacer los procesos con la Superintendencia de Electricidad y Combustible, que en este caso está liderada por Vicente Marinkovic de la región del Maule, y está el equipo para poder ayudar, desde la Seremía, desde la SEC, para ir trabajando en conjunto.
6: Sí.
7: Así que le hacemos un llamado a las personas que no se han inscrito en el quinto subsidio, le invitamos al quinto llamado, que va a ser del 26 al 5 de junio, y ahí tienen que tener estas características. La cuenta de luz al día, registro social del 0 al 40%, ya, y tienen que ingresar a subsidioeléctrico.cl o los canales, en este caso oficiales, que están en las páginas web del Ministerio. Subsidioeléctrico.cl, RUT y clave única. Eso es importante. Y las personas que no puedan acceder, que les cuesta un poco, tengan más dificultad, se pueden acercar a Chile Atiende, se pueden acercar a las municipalidades. Yo estoy haciendo un recorrido en las comunas, estoy hablando con los alcaldes, y le estoy pidiendo que también podamos ayudar mucho a los vecinos cuando no tengan esta posibilidad. Y los que ya tengan el beneficio, también los invitamos a actualizar sus datos, que también se puede hacer el día de hoy. Porque es relevante también contar con la información actualizada.
6: Perfecto, muy bien. Me gustó eso de aprender a leer las boletas de la luz, que de repente parecen chino para mucha gente.
7: Tratemos de poder coordinar una visita a los estudios,
6: sí,
7: de su radio.
6: Sí.
7: Y ahí vamos a ir contando y conversamos, y ahí además, lo bueno que tiene la radio es que nos permite inmediatez la comunicación. Entonces nos van a estar llamando, consultando cómo se puede leer la boleta, y ahí podemos ir orientando cómo proceder.
6: Muy bien, pues vamos a gestionar ahí una visita.
7: Oh, feliz.
6: Ya pues. Seremi, vamos a otro tema. Este tiempo hace frío, hoy día está muy helado, ¿cierto? Y en este tiempo ya comienzan a encenderse todas las estufas de las distintas características que se tienen en los hogares. Están unas que en especial que son de mucha preocupación para mucha gente, porque también aparte de llegar el frío, también se ven capas de humo en las distintas ciudades de nuestra región del Maule, especialmente aquí en Linares, donde mayoritariamente es el tipo de calefacción que se utiliza en los hogares. Hay un sello de calidad de la leña Seremi, que usted nos puede comentar un poco acerca de aquello para que la gente también lo tenga bien tomar y a la hora de comprar sepan.
7: Sí, efectivamente, hoy día nosotros tenemos un programa que apunta a la leña más seca. Y nosotros principalmente nos enfocamos en el, estamos en un proceso de descarbonización y descontaminación, y esto es muy relevante al momento de adquirir en este caso este tipo de, que nos va a permitir calefaccionarnos y también para cocción de alimentos. Y por lo mismo nosotros hacemos una invitación y un llamado a que cuando compremos la leña, que esté certificada, o la podamos identificar, en el sentido, por ejemplo, que la leña esté seca, no esté húmeda. ¿Y cómo lo diferenciamos? Es porque la corteza de la leña seca, que es mejor calidad, la corteza ya esté liviana y no tiene tanto peso, y tampoco tiene hongos, versus la leña húmeda. ¿Qué es lo que va a provocar? Más contaminación a mis vecinos, no hay una corresponsabilidad del cuidado de mi entorno, afectamos en este caso con el tema de enfermedades respiratorias muchas veces, y además no somos capaces de calefaccionar de manera eficiente en nuestras casas, porque como está húmeda, cuesta mucho más que prenda. Y por lo mismo tenemos este programa que lo que busca es certificar, es promover la compra de la leña seca, que tenga las condiciones, las características para no contaminar, contaminar en menos escala, y lo otro es que tenga una eficiencia energética al interior de nuestras viviendas, porque yo sé lo importante que es hoy día calefaccionar nuestras casas. Principalmente Linares, que es una de las comunas también que presenta harto índice de bajo grado de temperatura, igual que la zona de donde estamos, Yerbabuena. Entonces, es importante que nuestra leña tenga la calidad y que sea una leña seca. Y este programa principalmente está dirigido para los productores de leña, sí. Que hoy día en la región tenemos 48 productores que están certificados, que cuentan con el sello, y nosotros le hacemos un acompañamiento durante todo el proceso. O sea, hay algunos que lo obtuvieron en 2023, pero nosotros seguimos monitoreando y verificando que cumplan con el sello, porque para nosotros como Seremía y como Ministerio de Energía es importante el proceso que estamos enfrentando de la transición energética, y que eso incorpora la descarbonización, descontaminación y además cuidando la salud de todos nuestros vecinos.
6: Sí, sin lugar a dudas. Además es un premio para esta gente también el hecho de que se les reconozca ese sello, cierto, de calidad para que puedan vender tranquilos y la gente también pueda comprar de la misma forma.
7: Claro, sin duda eso lo que permite también al productor es que él cuente con la certificación y las personas que van a adquirir el producto lo que andan buscando leña seca. Y aquí está el certificado del ministerio que dice que efectivamente cumple con los estándares para poder vender este producto. Y eso a nosotros nos va a permitir mucho disminuir los niveles de contaminación. O sea, el invierno es terrible en las capitales regionales, principales, en la capital regional, las comunas en este caso como Linares, también Curicó, Cauquenes. Entonces lo que tenemos que hacer hoy día es abordarlo. Y para eso tenemos que hacerlo en conjunto. Y por eso estamos trabajando junto al Ministerio de Energía, junto al Ministerio de Medio Ambiente, con los servicios públicos y ver cómo vamos enfrentando esta situación. Porque la calefacción, este tipo de calefacción, no solo permite en este caso mantener la temperatura en nuestros hogares, sino que también se utiliza para la cocción de alimentos. Sí. Y por lo mismo es importante hoy día ir buscando productos que tengan una calidad, que estén verificados y que cumplan con los estándares para nosotros poder tener una mejor eficiencia energética en nuestras casas.
6: De todas maneras, ahora hay bastante información en la página web de www.sellocaliente.de calidad, eso es sellocalidadleña.cl. Es leña, sí. Sin la ñ, porque la ñ no se puede escribir.
7: La ñ no. No, pero ahí sí. los productores donde ahí tienen que inscribirse. Entonces sí. Ese llamado se lo hacemos a todos los productores de la región del Maule, Linares principalmente, y ahí nosotros los vamos a acompañar técnicamente en este proceso, los vamos a orientar y vamos a ir verificando que efectivamente sus productos cuenten con las características para que puedan optar al reconocimiento, y eso además los posiciona como productores que tienen un nivel de leña calificada para poder venderla a la ciudadanía.
6: Perfecto. Seremi, le agradezco mucho este tiempo que nos ha dedicado y sabemos que tiene que volver allá a sus actividades en Hierbas Buenas. Ya lo tendremos aquí en el estudio, ¿eh? Vamos a comprometernos ahí para invitarlo y gestionar una visita suya aquí en nuestro estudio y podamos hablar de estos temas, de la boleta también y otras cosas.
7: Te lo agradezco, Jorge, que tengas muy buena jornada. Un saludo a todos los linarenses. La próxima semana andaré recorriendo, me juntaré con el alcalde porque a él le interesa bastante el tema de materia de energía. Y por lo mismo hoy día estamos en este desafío de poder recorrer las 30 comunas conversando no solo con los actores públicos sino que también privados, entendiendo que tenemos que ir avanzando en la materia de energía en el desarrollo del Maule y hablar de sustentabilidad en este caso de nuestros procesos.
6: Gracias, Seremi, que esté muy bien, que tenga un buen día.
7: Hasta luego.
6: Hasta luego.
7: Que tenga una buena jornada. Chao.
6: Gracias. Chao. El Seremi de Energía, Carlos Muena, conversando con nosotros a esta hora de la mañana aquí en la red Ambrosio, de estos temas que a todos nos preocupan, obviamente, y sobre todo en esta época. Y si vamos a comprar leña, él tiene toda la razón, hay que preocuparse de la calidad de esta y fijarse bien que esté seca. Vamos a la música, continuamos. Esta es Red Ambrosio en la mañana.

Nos vamos al Banco Central a conocer de inmediato los indicadores económicos para esta jornada de día jueves 14 de mayo. La unidad de fomento 40.324 pesos con 06 centavos. La UTM de mayo 70.588 pesos. Dólar observado 889 pesos con 19 centavos. El euro está en 1.040 con 96. Ahí están los indicadores económicos para la presente jornada. Te los entregamos aquí, por supuesto, en Red Ambrosio.

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1: Vamos a revisar el pronóstico del tiempo. La Dirección Meteorológica de Chile hoy día anuncia que Linares tendrá 16 grados cubierto a parcial, mañana 6 y 13 grados cubierto durante todo el día. En Parral 15 grados para hoy día máxima, cubierto a parcial, mañana 6 y 13 grados nublado durante todo el día. Cauquenes alcanza los 18 grados hoy día, nublado a parcial, mañana 7 y 14 grados nublado a parcial. En Peyúgue, Chanco, Curanípe se esperan 16 grados para hoy día, nublado a parcial, mañana 8 y 12 grados, nublado durante todo el día para terminar en la noche despejado. Ese es el pronóstico del tiempo según la Dirección Meteorológica de Chile.
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0: A ver, miren, escuchen esto porque Shakira, Madonna y la banda K-pop BTS serán las estrellas del espectáculo del entretiempo de la final del Mundial de Fútbol 2026, que se celebrará el 19 de julio en el MetLife Stadium en East Rutherford, New Jersey. Chris Martin, líder de la banda Coldplay, está a cargo de la curaduría del show al estilo de Super Bowl de la NFL. El jueves, Coldplay compartió el cartel en redes sociales con un video en el que Martin conversa con personajes de Plaza Sésamo. Esta es una oportunidad para mostrar lo increíble que son todos los diferentes tipos de seres humanos y para recaudar algo de dinero para la educación de los niños, le dijo Martin a Elmo. El espectáculo estará producido por Global Citizen, plataforma de lucha contra la pobreza extrema, y contribuirá al Fondo de Educación Ciudadana Global de la FIFA, una iniciativa que busca movilizar 100 millones de dólares durante el torneo. La primera edición mundialista, ampliada a 48 selecciones, se disputará el 11 de junio en el estadio en Estados Unidos, perdón, Canadá y México. El anuncio de que la final del Mundial 2026 tendrá un show en el entretiempo ha despertado temores de que prolongará el descanso de la final más allá de lo habitual en un partido de fútbol. Este será un momento histórico para la Copa del Mundo de la FIFA y un espectáculo a la altura de un evento deportivo más grande del mundo, dijo el presidente de la FIFA, Gianni Infantino, en Instagram. Infantino también dijo que la FIFA planea tomar la emblemática plaza Times Square de Nueva York el fin de semana al cierre del Mundial. El pasado viernes, el organismo rector del fútbol dio a conocer que cada país anfitrión del Mundial tendrá su propia ceremonia de inauguración con actuaciones musicales. En la Ciudad de México, donde se levantará el telón del certamen el 11 de junio, actuarán artistas como Belinda, J Balvin y Maná, mientras que Katy Perry y Anita lo harán un día después en Los Ángeles y Alanis Morissette y Michael Bublé en Toronto, Canadá. Bueno, pero eso es un poco esta historia sobre el Mundial y ese gran show que se va a realizar.
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Ya nos vamos, solamente desearles que tengan un buen día. Mañana a la misma hora de siempre nos reencontramos con más Ambrosio AM y por supuesto ya llega Patricio Tapia con las noticias en un rato más. Un abrazo, chao, chao.

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3: 12 horas, 6 minutos.
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5: Retiro y Longaví avanzan en la pavimentación de diferentes caminos. Corfo Maule impulsa el desarrollo regional con millonaria convocatoria. Hospital Regional de Talca destaca importancia del diagnóstico genético precoz en enfermedades raras.
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5: En la comuna de Retiro comenzaron las labores de preparación del terreno de las rutas L720 Curipeumo, Carmen Oriente, Santa Teresa, además de dar inicio a uno de los proyectos de conectividad más esperados por los vecinos y vecinas de estos sectores rurales. Las obras contemplan cerca de 13 kilómetros de nueva capa asfáltica, permitiendo mejorar considerablemente la conectividad, seguridad vial y calidad de vida de las familias que diariamente transitan por estos sectores. Un avance que por años fue solicitado por la comunidad y que hoy comienza a concretarse. En lo que se refiere a Longaví, el alcalde Jaime Briones Jorquera se reunió con el consejero regional Alamiro Garrido y profesionales del gobierno regional Cristian Arellano y el director de SECPLAN Héctor Manosalva para revisar diferentes iniciativas que buscan fortalecer la conectividad, entregar mayor seguridad vial y mejorar el desplazamiento de vecinas y vecinos.
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5: Mañana culmina la convocatoria del Comité de Desarrollo Productivo Regional Corfo Maule por un presupuesto superior a los 604 millones de pesos destinados a fortalecer emprendimientos, innovación y competitividad en la región. Las iniciativas consideran instrumentos como Red Proveedores, Red Asociativa, Red Mercados, Semilla Inicia, Semilla Expande, Viraliza Formación y Eventos e Innovación Región, beneficiando de esta manera directa a 20 empresas y de forma indirecta a más de 250 personas. Estas convocatorias de Corfo superan los 1.500 millones de pesos, buscan apoyar proyectos que incorporen nuevas tecnologías, mejoren su competitividad y generen más oportunidades de desarrollo para la región. El crecimiento económico se construye desde las regiones, señalaron los profesionales, fortaleciendo la capacidad productiva local y el emprendimiento.
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5: El Hospital Regional de Talca continúa fortaleciendo sus prestaciones de alta complejidad en atención genética clínica, una especialidad clave para el diagnóstico oportuno de enfermedades poco frecuentes y para definir tratamientos adecuados de manera precoz dentro de la región del Maule. Las prestaciones genéticas permiten identificar patologías complejas que muchas veces presentan síntomas inespecíficos o difíciles de reconocer clínicamente en etapas iniciales. Actualmente, el Hospital Regional de Talca cuenta con equipos multidisciplinarios especializados para el abordaje integral de enfermedades genéticas y poco frecuentes, fortaleciendo la resolutividad regional y acercando prestaciones de alta complejidad a las familias del Maule.
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3: Retiro y Longaví avanzan en la pavimentación de diferentes caminos. Corfo Maule impulsa el desarrollo regional con millonaria convocatoria. Hospital Regional de Talca destaca importancia del diagnóstico genético precoz en enfermedades raras. Nuevos recursos permiten a San Javier avanzar con importantes proyectos. Positiva puesta en marcha de oficina de asesoría tributaria en Cauquenes. En Linares siguen reuniones para buscar salidas por mal estado de camino la empresa, problema de conectividad con avenida Circunvalación y congestión vehicular que se produce en la zona.
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3: Un nuevo encuentro con las informaciones a esta hora a través de la red Ambrosio. Queremos agradecer que estén junto a nosotros. Vamos de inmediato al detalle.
0: Linares.
3: Una serie de reuniones se han realizado en los últimos días referente al cierre del acceso de la avenida Circunvalación hacia Camino a la Empresa en Linares y la molestia de los vecinos por el estado del camino del mismo nombre y su empalme con las villas Camus. A raíz de lo anterior, el delegado presidencial provincial, Cristian González, convocó a una reunión, una de las cuales coincidió a la Seremi de Obras Públicas, Yasna Cancino, con el director regional de Vialidad, Renzo Silva, representantes de la Municipalidad de Linares, Vialidad, Servio Provincial y dirigentes vecinales, permitiendo avanzar en acuerdos concretos para dar respuesta a una necesidad largamente planteada por la comunidad. Entre los compromisos adoptados, se acordó avanzar en la pavimentación del área urbana del Camino a la Empresa, además de desarrollar un estudio que evalúe la eventual conexión con la avenida Circunvalación, a objeto de agilizar el flujo vehicular en horas punta de avenida La Empresa con calle Manuel Rodríguez en la ciudad de Linares.
4: Muy contentos porque hemos sostenido una interesante reunión junto a la Seremi del MOX, Yana Cancino, al director regional de Vialidad, al director provincial de Vialidad, al director provincial de Servio, al municipio de Linares y a las comunidades que están muy preocupadas por destrabar esta situación tan compleja que es el mal estado del camino a la empresa. Hoy día hemos acordado dos soluciones muy importantes que nos dejan muy tranquilos. Se va a pavimentar lo que es el tramo restante de lo que es la avenida La Empresa y se va a iniciar un estudio también de lo que es una probable salida habilitada y con todos los estándares que corresponden para darle toda la tranquilidad y la seguridad a la gente del sector.
5: El día de hoy nos reunimos junto al delegado presidencial, a la Seremi de Obras Públicas, con respecto a tener una reunión de acuerdo a la problemática que hemos tenido en nuestro sector. Tenemos dos necesidades que son importantes. Primero, el asfalto del camino a la empresa y la conexión entre Circunvalación Norte y Camino a la Empresa. El día de hoy llegamos a un acuerdo, vamos a tener el asfalto a fines de año, se va a asfaltar todo el camino a la empresa. Mientras tanto, a través de Vialidad, el camino se va a estar reparando, manteniendo. Y vamos a tener algunas medidas de mitigación por parte del municipio, donde van en las mañanas nos van a ayudar con seguridad pública para poder salir de nuestro sector, que es lo que más nos complica, que estamos encerrados. Así es que, y se va a iniciar un trabajo de estudio para poder hacer la conexión entre Circunvalación Norte y Camino a la
6: Empresa. Agradecer al delegado provincial por esta convocatoria donde pudimos los organismos del Estado trabajar colaborativamente en la búsqueda de una solución al problema de conectividad que se da por el camino de la empresa. Señalar que este camino se encuentra asfaltado en todo lo que es la prisión de Vialidad y que termina justamente a la altura de la avenida Circunvalación, donde se encuentra el límite urbano de Linares. Entonces, como Vialidad, en conjunto con el municipio y en coordinación con el Servio, llegamos al acuerdo de coordinar la pavimentación del tramo restante hasta conectar totalmente todo lo que es el Camino a la Empresa sobre todo considerando el colegio y el jardín infantil existente en el sector. También nos comprometimos a iniciar los estudios para una posible conexión que pueda dar conectividad con la avenida Circunvalación. Y mientras tanto, ya que estas obras de pavimentación se iniciarían en el mes de octubre de este año, nuestro compromiso como vialidad es asegurarnos de mantener ese tramo del camino en buenas condiciones de circulación y con medidas de seguridad para asegurar que la comunidad pueda transitar en condiciones adecuadas por ese sector.
3: En Cauquienes formalizaron a un asistente de la educación. Los antecedentes señalan que el imputado agredió a un menor de edad al interior de la Escuela Nuevo Horizonte de esta capital regional. El fiscal subrogante Hugo Sarabia entregó detalles sobre la investigación.
7: La Fiscalía Local de Cauquienes formalizó la investigación por el delito de lesiones menos graves en contra de un funcionario de la educación, específicamente un asistente de la educación de la Escuela Especial Horizonte de la comuna de Cauquienes. Esto por haber agredido con un golpe de puño en el cuerpo a un estudiante de aquella escuela de 15 años de edad. El Ministerio Público solicitó medidas cautelares con el fin de proteger a la víctima, específicamente la prohibición de acercarse a la víctima, y con el fin de mantener adherido el imputado al procedimiento la firma mensual en la unidad policial más cercana a su domicilio.
3: En la comuna de Retiro comenzaron las labores de preparación del terreno de las rutas L720 Curipeumo, Carmen Oriente, Santa Teresa, además de dar inicio a uno de los proyectos de conectividad más esperados por los vecinos y vecinas de estos sectores rurales. Las obras contemplan cerca de 13 kilómetros de nueva capa asfáltica, permitiendo mejorar considerablemente la conectividad, seguridad vial y calidad de vida de las familias que diariamente transitan por estos sectores. Un avance que por años fue solicitado por la comunidad y que hoy comienza a concretarse. En lo que se refiere a Longaví, el alcalde Jaime Briones Jorquera se reunió con el consejero regional Alamiro Garrido y profesionales del gobierno regional, Cristian Arellano, y el director de SECPLAN, Héctor Manosalva, para revisar diferentes iniciativas que buscan fortalecer la conectividad, entregar mayor seguridad vial y mejorar el desplazamiento de vecinas y vecinos.
8: Bueno, agradecemos la visita hoy día acá en nuestra comuna de don Cristian Arellano, del consejero Alamiro Garrido. Trabajamos junto también a nuestro equipo de SECPLAN para ver diferentes necesidades que hoy día tenemos acá en la comuna, buscando cómo financiarse para poder llevarla a cabo durante el segundo semestre del 2026 o el primer semestre del 2027. Así que agradecemos las gestiones hechas por don Cristian Arellano acá. Quedamos muy contentos por lo que conversamos y vamos a seguir nuestra inquietud y trabajar en conjunto a SECPLAN para poder ir avanzando en los proyectos que la comuna hoy nos demanda.
9: Ya, tuvimos una reunión junto al alcalde y el consejero regional para ver distintas soluciones a camino, pavimentación de villas, de poblaciones y callejones.
10: Sí, importante y muy contento también porque hay que agradecer al gobernador por su buena disposición a poder enviar y mandatar a don Cristian Arellano, que es el jefe de la IPIR del gobierno regional, y además también la tremenda disposición del alcalde Jaime Briones, porque en definitiva lo que se ha tratado en esta reunión junto con el equipo es finalmente el mejoramiento de la calidad de vida de cada uno de los vecinos y vecinas, ver los caminos, conservación, vereda y otros tipos de proyectos que son muy significativos para la comuna y su crecimiento y desarrollo. Así que contento de seguir aportando a este trabajo en equipo entre el gobierno regional y la comuna de Longaví, vía municipalidad y alcalde junto a su equipo.
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3: Mañana culmina la convocatoria del Comité de Desarrollo Productivo Regional Corfo Maule por un presupuesto superior a los 604 millones de pesos destinados a fortalecer emprendimientos, innovación y competitividad en la región. Las iniciativas consideran instrumentos como Red Proveedores, Red Asociativa, Red Mercados, Semilla Inicia, Semilla Expande, Viraliza Formación y Eventos e Innovación Región, beneficiando de esta manera directa a 20 empresas y de forma indirecta a más de 250 personas. Estas convocatorias de Corfo superan los 1.500 millones de pesos, buscan apoyar proyectos que incorporen nuevas tecnologías, mejoren su competitividad y generen más oportunidades de desarrollo para la región. El crecimiento económico se construye desde las regiones, señalaron los profesionales, fortaleciendo la capacidad productiva local y el emprendimiento. El Hospital Regional de Talca continúa fortaleciendo sus prestaciones de alta complejidad en atención genética clínica, una especialidad clave para el diagnóstico oportuno de enfermedades poco frecuentes y para definir tratamientos adecuados de manera precoz dentro de la región del Maule. Las prestaciones genéticas permiten identificar patologías complejas que muchas veces presentan síntomas inespecíficos o difíciles de reconocer clínicamente en etapas iniciales. Actualmente, el Hospital Regional de Talca cuenta con equipos multidisciplinarios especializados para el abordaje integral de enfermedades genéticas y poco frecuentes, fortaleciendo la resolutividad regional y acercando prestaciones de alta complejidad a las familias del Maule. Tres importantes proyectos permitirán fortalecer la inclusión, la cultura y el desarrollo comunitario en San Javier, gracias al respaldo del Gobierno Regional del Maule. El gobernador Pedro Pablo Álvarez Salamanca, junto al alcalde subrogante Luis Alarcón, oficializaron el financiamiento de estas iniciativas que contemplan la construcción de la sede social y multicancha en la Villa Valle de San Javier, un nuevo centro comunitario en Parque Jerónimo Lagos, Lisboa, además de un espacio de atención para personas dentro del espectro autista en Villa El Bosque. La llegada de cerca de 600 millones de pesos permitirá concretar estas iniciativas, que serán un avance importante para la comuna de Loncomilla y ciudad creativa de la UNESCO. La nueva oficina de asesoría tributaria para emprendedores, impulsada por la administración del alcalde Jorge Muñoz en Cauquienes, ya ha atendido a más de 600 emprendedores, comerciantes y feriantes de la comuna. La iniciativa, desarrollada junto al Servicio de Impuestos Internos y el Centro de Formación Técnica San Agustín, entrega orientación sobre la nueva Ley de Ferias Libres, que establece un régimen tributario simplificado para los feriantes. La oficina funciona al interior del mercado municipal y es atendida por estudiantes en práctica y profesores de contabilidad general del CFT San Agustín, y su horario de funcionamiento es de lunes a viernes, desde las 8:30 a las 13 horas. Muchas gracias por haber estado ahí. Siga junto a nosotros, siga junto a la Red Ambrosio.
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1: 14 horas, 2 minutos.
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2: A 16 kilómetros al sur de Curanípe se encuentra el sector de Tregualemu, un lugar que se caracteriza por estar rodeado de cerros con vegetación nativa y forestal. Un pequeño valle interior apto para la ganadería, cultivos y extracción del camarón de Vega, que termina en una extensa y solitaria playa solanera de aproximadamente un kilómetro de longitud, en la cual desemboca el estero Tregualemu. Posee una forma de bahía, lo que le otorga condiciones de abrigo al viento y al oleaje fuerte. En el sector se practica la pesca deportiva en modalidades de escollera y orilla, y deportes acuáticos como el surf y el bodyboard. Tregualemu significa bosque de perros en mapudungún y se distingue por sus antiquísimas casas patronales de estilo colonial que dan una atmósfera de nostalgia a este solitario y apartado sector ubicado en el límite sur de nuestra costa maulina. En el sector se pueden apreciar acantilados cubiertos por hierbas y arbustos, un fondo de valle con explotaciones agrícolas y vertientes cubiertas por plantaciones de pino, entre áreas reducidas de bosque nativo de un alto valor ecosistémico. Tregualemu es de esos lugares que parecen detenidos en el tiempo. El paso lento de una carreta nos hace imaginar cómo era la vida por estos lejanos lugares en la época colonial y qué historias esconden estas casonas patronales detrás de sus gruesos muros de adobe que resisten apenas el paso del tiempo. Tregualemu, paisaje y silencio. Brisa que baja del monte trayendo aromas de bosque, campo y tradición, y vuelve al bosque con sabores de mar del último rincón de la costa maulina. Soy Leo Albornoz y esto fue Experiencia Maule.

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2: Muy bien, hoy nos metemos en la astrología. Estás en Byte, tecnología en fácil. Y la información de hoy tiene que ver también con la inteligencia artificial, porque mediante el análisis astrológico ha identificado al signo del zodiaco con la peor personalidad al sumar y comparar sus diversas características. En este caso, Leo ha sido señalado como el signo

peor personalidad, aunque los nacidos bajo este signo son reconocidos por su sociabilidad y admiración. La IA destaca aspectos negativos como celos y arrogancia. Estos rasgos pueden generar conflictos y alejar a las personas, instando a los Leos a trabajar en su interior para encontrar la nobleza y ejercer mayor control sobre sus acciones. Hay que tener en cuenta que estas conclusiones se basan en la interpretación astrológica y que cada individuo es único, con una mezcla única de características y experiencias. Igual, la IA ofrece una perspectiva intrigante sobre la personalidad de Leo. Y además, metiéndose en este tema de la astrología, la IA no deja mono parado, así nomás. En todos los ámbitos de la vida se está metiendo. En cualquier momento, más Byte, tecnología en fácil y otras cosas.

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1: 15 horas, 2 minutos.

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0: La temperatura del momento en Ambrosio.
1: La temperatura, 24 grados.
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2: Nuevos recursos permiten a San Javier avanzar con importantes proyectos. Positiva puesta en marcha de oficina de asesoría tributaria en Cauquenes. En Linares siguen reuniones para buscar salidas por mal estado de camino a la empresa, problema de conectividad con Avenida Circunvalación y congestión vehicular que se produce en la zona.
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2: Tres importantes proyectos permitirán fortalecer la inclusión, la cultura y el desarrollo comunitario en San Javier, gracias al respaldo del Gobierno Regional del Maule. El gobernador Pedro Pablo Álvarez Salamanca, junto al alcalde subrogante Luis Alarcón, oficializaron el financiamiento de estas iniciativas que contemplan la construcción de la sede social y multicancha en la Villa Valle de San Javier, un nuevo centro comunitario en Parque Jerónimo Lagos, Lisboa, además de un espacio de atención para personas dentro del espectro autista en Villa El Bosque. La llegada de cerca de 600 millones de pesos permitirá concretar estas iniciativas, que serán un avance importante para la comuna de Loncomilla y ciudad creativa de la UNESCO.
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2: La nueva oficina de asesoría tributaria para emprendedores impulsada por la administración del alcalde Jorge Muñoz en Cauquenes ya ha atendido a más de 600 emprendedores, comerciantes y feriantes de la comuna. La iniciativa, desarrollada junto al Servicio de Impuestos Internos y el Centro de Formación Técnica San Agustín, entrega orientación sobre la nueva Ley de Ferias Libres que establece un régimen tributario simplificado para los feriantes. La oficina funciona al interior del mercado municipal y es atendida por estudiantes en práctica y profesores de contabilidad general del CFT San Agustín, y su horario de funcionamiento es de lunes a viernes desde las 8:30 a las 13 horas.
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2: A las 13 horas.
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2: Una serie de reuniones se han realizado en los últimos días referente al cierre del acceso de la avenida Circunvalación hacia Camino a la Empresa en Linares y la molestia de los vecinos por el estado del camino del mismo nombre y su empalme con las Villas Camus. A raíz de lo anterior, el delegado presidencial provincial, Cristian González, convocó a una reunión, una de las cuales coincidió a la Seremi de Obras Públicas, Yasna Cancino, con el director regional de Vialidad, Renzo Silva, representantes de la Municipalidad de Linares, Vialidad, Servio Provincial y dirigentes vecinales, permitiendo avanzar en acuerdos concretos para dar respuesta a una necesidad largamente planteada por la comunidad. Entre los compromisos adoptados, se acordó avanzar en la pavimentación del área urbana del camino a la empresa, además de desarrollar un estudio que evalúe la eventual conexión con la avenida Circunvalación, a objeto de agilizar el flujo vehicular en horas punta de avenida La Empresa con calle Manuel Rodríguez en la ciudad.

0: de Linares.
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5: 16 horas, 1 minuto.

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2: 17:04.
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1: La temperatura del momento en Ambrosio.
2: La temperatura, 24 grados.
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3: Muy bien, hoy nos metemos en la astrología. Estás en Bait, tecnología en fácil. Y la información de hoy tiene que ver también con la inteligencia artificial, porque mediante el análisis astrológico ha identificado al signo del zodiaco con la peor personalidad al sumar y comparar sus diversas características. En este caso, Leo ha sido señalado como el signo con peor personalidad, aunque los nacidos bajo este signo son reconocidos por su sociabilidad y admiración. La IA destaca aspectos negativos como celos y arrogancia. Estos rasgos pueden generar conflictos y alejar a las personas, instando a los Leos a trabajar en su interior para encontrar la nobleza y ejercer mayor control sobre sus acciones. Hay que tener en cuenta que estas conclusiones se basan en la interpretación astrológica y que cada individuo es único, con una mezcla única de características y experiencias. Igual, la IA ofrece una perspectiva intrigante sobre la personalidad de Leo. Y además, metiéndose en este tema de la astrología, la IA no deja mono parado, así nomás. En todos los ámbitos de la vida se está metiendo. En cualquier momento, más Byte, tecnología en fácil y otras cosas.

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3: Retiro y Longaví avanzan en la pavimentación de diferentes caminos. Corfo Maule impulsa el desarrollo regional con millonaria convocatoria. Hospital Regional de Talca destaca importancia del diagnóstico genético precoz en enfermedades raras. Nuevos recursos permiten a San Javier avanzar con importantes proyectos. Positiva puesta en marcha de oficina de asesoría tributaria en Cauquenes. En Linares siguen reuniones para buscar salidas por mal estado de camino a la empresa, problema de conectividad con Avenida Circunvalación y congestión vehicular que se produce en la zona.
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3: Un nuevo encuentro con las informaciones a esta hora a través de la red Ambrosio. Queremos agradecer que estén junto a nosotros. Vamos de inmediato al detalle.
2: Linares.
3: Una serie de reuniones se han realizado en los últimos días referente al cierre del acceso de la avenida Circunvalación hacia Camino a la Empresa en Linares y la molestia de los vecinos por el estado del camino del mismo nombre y su empalme con las Villas Camus. A raíz de lo anterior, el delegado presidencial provincial, Cristian González, convocó a una reunión, una de las cuales coincidió a la Seremi de Obras Públicas, Yasna Cancino, con el director regional de Vialidad, Renzo Silva, representantes de la Municipalidad de Linares, Vialidad, Servio Provincial y dirigentes vecinales, permitiendo avanzar en acuerdos concretos para dar respuesta a una necesidad largamente planteada por la comunidad. Entre los compromisos adoptados, se acordó avanzar en la pavimentación del área urbana del camino a la empresa, además de desarrollar un estudio que evalúe la eventual conexión con la avenida Circunvalación, a objeto de agilizar el flujo vehicular en horas punta de avenida La Empresa con calle Manuel Rodríguez en la ciudad de Linares.
4: Muy contentos porque hemos sostenido una interesante reunión junto a la Seremi del MOX, Yana Cancino, al director regional de Vialidad, al director provincial de Vialidad, al director provincial de Servio, al municipio de Linares y a las comunidades que están muy preocupadas por destrabar esta situación tan compleja que es el mal estado del camino a la empresa. Hoy día hemos acordado dos soluciones muy importantes que nos dejan muy tranquilos. Se va a pavimentar lo que es el tramo restante de lo que es la avenida La Empresa y se va a iniciar un estudio también de lo que es una probable salida habilitada y con todos los estándares que corresponden para darle toda la tranquilidad y la seguridad a la gente del sector.
5: El día de hoy nos reunimos junto al delegado presidencial, a la Seremi de Obras Públicas, con respecto a tener una reunión de acuerdo a la problemática que hemos tenido en nuestro sector. Tenemos dos necesidades que son importantes. Primero, el asfalto del camino a la empresa y la conexión entre Circunvalación Norte y Camino a la Empresa. El día de hoy llegamos a un acuerdo, vamos a tener el asfalto a fines de año, se va a asfaltar todo el camino a la empresa. Mientras tanto, a través de Vialidad, el camino se va a estar reparando, manteniendo. Y vamos a tener algunas medidas de mitigación por parte del municipio, donde van en las mañanas nos van a ayudar con seguridad pública para poder salir de nuestro sector, que es lo que más nos complica, que estamos encerrados. Así es que, y se va a iniciar un trabajo de estudio para poder hacer la conexión entre Circunvalación Norte y Camino a la Empresa.
6: Agradecer al delegado provincial por esta convocatoria donde pudimos los organismos del Estado trabajar colaborativamente en la búsqueda de una solución al problema de conectividad que se da por el camino de la empresa. Señalar que este camino se encuentra asfaltado en todo lo que es la tuición de vialidad y que termina justamente a la altura de Avenida Circunvalación, donde se encuentra el límite urbano de Linares. Entonces, como vialidad, en conjunto con el municipio y en coordinación con el Serviu, llegamos al acuerdo de coordinar la pavimentación del tramo restante hasta conectar totalmente todo lo que es el camino de la empresa, sobre todo considerando el colegio y el jardín infantil existente en el sector. También nos comprometimos a iniciar los estudios para una posible conexión que pueda dar conectividad con la Avenida Circunvalación. Y mientras tanto, ya que estas obras de pavimentación se iniciarían en el mes de octubre de este año, nuestro compromiso como vialidad es asegurarnos de mantener ese tramo del camino en buenas condiciones de circulación y con medidas de seguridad para asegurar que la comunidad pueda transitar en condiciones adecuadas por ese sector.
3: En Cauquienes formalizaron a un asistente de la educación. Los antecedentes señalan que el imputado agredió a un menor de edad al interior de la Escuela Nuevo Horizonte de esta capital regional. El fiscal subrogante Hugo Sarabia entregó detalles sobre la investigación.
7: La Fiscalía Local de Cauquienes formalizó investigación por el delito de lesiones menos graves en contra de un funcionario de la educación, específicamente un asistente de la educación de la Escuela Especial Horizonte de la comuna de Cauquienes. Esto por haber agredido con un golpe de puño en el cuerpo a un estudiante de aquella escuela de 15 años de edad. El Ministerio Público solicitó medidas cautelares con el fin de proteger a la víctima, específicamente la prohibición de acercarse a la víctima y con el fin de mantener adherido el imputado al procedimiento la firma mensual en la unidad policial más cercana a su domicilio.
3: En la comuna de Retiro comenzaron las labores de preparación del terreno de las rutas L720 Curipeumo, Carmen Oriente, Santa Teresa, además de dar inicio a uno de los proyectos de conectividad más esperados por los vecinos y vecinas de estos sectores rurales. Las obras contemplan cerca de 13 kilómetros de nueva capa asfáltica, permitiendo mejorar considerablemente la conectividad, seguridad vial y calidad de vida de las familias que diariamente transitan por estos sectores. Un avance que por años fue solicitado por la comunidad y que hoy comienza a concretarse. En lo que se refiere a Longaví, el alcalde Jaime Briones Jorquera se reunió con el consejero regional Alamiro Garrido y profesionales del gobierno regional Cristian Arellano y el director de SECPLAN Héctor Manosalva para revisar diferentes iniciativas que buscan fortalecer la conectividad, entregar mayor seguridad vial y mejorar el desplazamiento de vecinas y vecinos.
8: Bueno, agradecemos la visita hoy día acá en nuestra comuna de don Cristian Arellano, del consejero Alamiro Garrido. Trabajamos junto también a nuestro equipo de SECPLAN para ver diferentes necesidades que hoy día tenemos acá en la comuna, buscando cómo financiarse para poder llevarla a cabo durante el segundo semestre del 2026 o el primer semestre del 2027. Así que agradecemos las gestiones hechas por don Cristian Arellano acá. Quedamos muy contentos por lo que conversamos y vamos a seguir nuestra inquietud y trabajar en conjunto a SECPLAN para poder ir avanzando en los proyectos que la comuna hoy nos demanda.
9: Ya, tuvimos una reunión junto al alcalde y el consejero regional para ver distintas soluciones a camino, pavimentación de villas, de poblaciones y callejones.
10: Sí, importante y muy contento también porque hay que agradecer al gobernador por su buena disposición a poder enviar y mandatar a don Cristian Arellano, que es el jefe de la IPIR del gobierno regional, y además también la tremenda disposición del alcalde Jaime Briones, porque en definitiva lo que se ha tratado en esta reunión junto con el equipo es finalmente el mejoramiento de la calidad de vida de cada uno de los vecinos y vecinas, ver los caminos, conservación, veredas y otros tipos de proyectos que son muy significativos para la comuna y su crecimiento y desarrollo. Así que contento de seguir aportando a este trabajo en equipo entre el gobierno regional y la comuna de Longaví, vía municipalidad y alcalde junto a su equipo.
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3: Mañana culmina la convocatoria del Comité de Desarrollo Productivo Regional Corfo Maule por un presupuesto superior a los 604 millones de pesos destinados a fortalecer emprendimientos, innovación y competitividad en la región. Las iniciativas consideran instrumentos como Red Proveedores, Red Asociativa, Red Mercados, Semilla Inicia, Semilla Expande, Viraliza Formación y Eventos e Innovación Región, beneficiando de esta manera directa a 20 empresas y de forma indirecta a más de 250 personas. Estas convocatorias de Corfo superan los 1.500 millones de pesos, buscan apoyar proyectos que incorporen nuevas tecnologías, mejoren su competitividad y generen más oportunidades de desarrollo para la región. El crecimiento económico se construye desde las regiones, señalaron los profesionales, fortaleciendo la capacidad productiva local y el emprendimiento. El Hospital Regional de Talca continúa fortaleciendo sus prestaciones de alta complejidad en atención genética clínica, una especialidad clave para el diagnóstico oportuno de enfermedades poco frecuentes y para definir tratamientos adecuados de manera precoz dentro de la región del Maule. Las prestaciones genéticas permiten identificar patologías complejas que muchas veces presentan síntomas inespecíficos o difíciles de reconocer clínicamente en etapas iniciales. Actualmente, el Hospital Regional de Talca cuenta con equipos multidisciplinarios especializados para el abordaje integral de enfermedades genéticas y poco frecuentes, fortaleciendo la resolutividad regional y acercando prestaciones de alta complejidad a las familias del Maule. Tres importantes proyectos permitirán fortalecer la inclusión, la cultura y el desarrollo comunitario en San Javier, gracias al respaldo del Gobierno Regional del Maule. El gobernador Pedro Pablo Álvarez Salamanca, junto al alcalde subrogante Luis Alarcón, oficializaron el financiamiento de estas iniciativas que contemplan la construcción de la sede social y multicancha en la Villa Valle de San Javier, un nuevo centro comunitario en Parque Jerónimo Lagos, Lisboa, además de un espacio de atención para personas dentro del espectro autista en Villa El Bosque. La llegada de cerca de 600 millones de pesos permitirá concretar estas iniciativas, que serán un avance importante para la comuna de Loncomilla y ciudad creativa de la UNESCO. La nueva oficina de asesoría tributaria para emprendedores, impulsada por la administración del alcalde Jorge Muñoz en Cauquienes, ya ha atendido a más de 600 emprendedores, comerciantes y feriantes de la comuna. La iniciativa, desarrollada junto al Servicio de Impuestos Internos y el Centro de Formación Técnica San Agustín, entrega orientación sobre la nueva Ley de Ferias Libres, que establece un régimen tributario simplificado para los feriantes. La oficina funciona al interior del mercado municipal y es atendida por estudiantes en práctica y profesores de contabilidad general del CFT San Agustín, y su horario de funcionamiento es de lunes a viernes, desde las 8:30 a las 13 horas. Muchas gracias por haber estado ahí. Sigue junto a nosotros, siga junto a la Red Ambrosio.
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3: 19:02.
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4: A 16 kilómetros al sur de Curanípe se encuentra el sector de Tregualemu, un lugar que se caracteriza por estar rodeado de cerros con vegetación nativa y forestal, un pequeño valle interior apto para la ganadería, cultivos y extracción del camarón de Vega, que termina en una extensa y solitaria playa solanera de aproximadamente un kilómetro de longitud, en la cual desemboca el estero Tregualemu. Posee una forma de bahía, lo que le otorga condiciones de abrigo al viento y al oleaje fuerte. En el sector se practica la pesca deportiva en modalidades de escollera y orilla, y deportes acuáticos como el surf y el bodyboard. Tregualemu significa bosque de perros en mapudungún y se distingue por sus antiquísimas casas patronales de estilo colonial que dan una atmósfera de nostalgia a este solitario y apartado sector ubicado en el límite sur de nuestra costa maulina. En el sector se pueden apreciar acantilados cubiertos por hierbas y arbustos, un fondo de valle con explotaciones agrícolas y vertientes cubiertas por plantaciones de pino, entre áreas reducidas de bosque nativo de un alto valor ecosistémico. Tregualemu es de esos lugares que parecen detenidos en el tiempo. El paso lento de una carreta nos hace imaginar cómo era la vida por estos lejanos lugares en la época colonial y qué historias esconden estas casonas patronales detrás de sus gruesos muros de adobe que resisten apenas el paso del tiempo. Tregualemu, paisaje y silencio. Brisa que baja del monte trayendo aromas de bosque, campo y tradición, y vuelve al bosque con sabores de mar del último rincón de la costa maulina. Soy Leo Albornoz y esto fue Experiencia Maule.

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